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0: Son las 3. Las 3.
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0: son las 5.
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0: Son las 8. Las 8.
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tal? Bienvenidos. Jueves hoy. Hoy como estoy. Jueves, ya no sé ni en el día que estoy de la semana. Hoy es 23 de julio del 2026. Ahora sí, hemos acertado. ¿Qué tal? Bienvenidos. Soy JSFM. A partir de ahora y hasta el punto horario de las 10 de la mañana voy a estar contigo. Oye, todo un placer compartir contigo buena música. Bienvenidos a este jueves.

la producción de Baby Guetta y Afroya en este primer tema para iniciar la primera hora de radio. Away Tonight es como se llama el título del tema que estábamos escuchando. Qué bien, siempre con la buena música en la radio. Una cual idea vino dar yo. Ahora que viene la buena temperatura, ¿verdad que sí? ¿Apetecen canciones tan grandes como esta? Vamos a repasarla.

se tiene Kygo, con este Saving My Love. Qué maravilla, aquí los éxitos van contigo y suenan todos uno detrás del otro para disfrutar de la más, bueno, las mañanas de lunes a viernes. Las mañanas de lunes a viernes de 8 a 10 con un servidor JSFM.

0: una de las transformaciones de Alok con este Carcave. La versión o la melodía de Ayla y la voz de Eva Max. Todo esto forma un conjunto tan grande musical como este.
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sonar en este día de hoy, en esta mañana de hoy, con Boza y Elena Ross. Tema de hace ya 2 años, ¿eh? 2024. Ahí se iba ese Orión. Seguimos disfrutando de la mañana a través de una Mar FM de 8 a 10. Estoy contigo. Estamos metidos dentro de la primera hora de radio. Esto hace nada, un poquito más de un cuarto de hora que acaba de comenzar y la música promete.

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0: versión de Sandy Gale de los Bad Boy Blues con este I Wanna Hear Your Heartbeat.
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0: Machine. Ahí está ese Over My Shoulder.
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0: La música es siempre la protagonista aquí en la radio. La historia de Laura Pausini, de una versión.

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the One de Don't Need. ¿Es cómo se llama esto? Esta última producción, además. Lleva poquitos días en la radio y es una delicia musical para disfrutarla.

0: Las 9.
1: Las 9.
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maravilla, ¿eh? Qué energía tiene Jennifer López junto a David Guetta en ese último tema llamado Save Me Tonight. Por cierto, la primera para empezar esta segunda hora de radio. Un placer, soy JSFM.

Promise Myself. Así de bien hacemos que suene la mañana y también así de bien te acompañamos en la mañana si nos has elegido. Enhorabuena, esto es Sonamar FM. Yo soy JSFM y hasta las 10 me queda un ratito para ir desglosando canciones contigo. Y si son de tu agrado y son de las que más te acompañan, oye, yo me quedo contentísimo. Sobre todo si te busco versiones que no vas a escuchar en otra radio, porque solo te las colocamos aquí. En mi música, y este así fue, es una de las versiones covers de una de las canciones de Isabel Pantoja.

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Eros Ramazzotti. Es mi día preferido. ¿Por qué no? Podría ser este, ¿eh? ¿Verdad que sí? Aquí la música no para, es la protagonista, es la que te acompaña donde tú elijas. Ahí estamos nosotros. Es la radio, son las canciones, es el darte los buenos días cada día. Por lo menos eso es lo que intento. Un servidor, JSFM, con Damiano David y este Zombie Lady me voy a quedar los próximos minutos. Esta la comparto contigo.

0: Si quieres una canción alegre, aquí la tienes, con el Zombie Lady de David, como yo te digo, ¿no? Zombie Lady.
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0: Por supuesto, esto es Ona Mar FM. Siempre, siempre con Ona Mar FM. Y que no pare la música, y sobre todo en el 88.0. Day Offy, oye, qué melodía tan, tan buena a esta hora de la mañana. La comparto contigo, así que esta es para ti, para que tengas un buen día.

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4: Esdrújula era el tema de Pablo López que estaba sonando hace nada, un instante aquí en la radio. Nos vamos a por Alot y este Date Into the Ocean, cambiando totalmente de registro y tocando un poquito más de música electrónica, ahí lo tienes.

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2: No paramos ni un solo instante. Una detrás de otra para que la bailes, para que la disfrutes y si te atreves, para que también me la cantes y la tarares. Así suena Una Mar FM con Katrina, The Waits, Walking on Sunshine.

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Hombre, los Estopa, una de las canciones del 2019 con este fuego. Con estas altas temperaturas también parece que salga a veces fuego del suelo, ¿verdad que sí? Bueno, los Estopa con fuego y la música que suena en... Por supuesto, repasando a Kylie Minogue y este All Night Like It Dies. Ahí lo tienes, sonando en la radio para ti.

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2: Tiempo para escuchar a Alan Farwell y este Body Tal.

Nos marchamos mañana de jueves de este 23 de julio. Mañana te cuento más porque será viernes y está el fin de semana más cerca que nunca. Pero eso será mañana, ¿eh? Solamente desearte que tengas un feliz jueves, que sigas disfrutando de la música en On Amar FM si es posible. Y mañana te cuento más historias musicales. Las comparto contigo si te apetece a partir de las 8 estoy contigo. Que tengas un buen día. Te dejo con Jordi. Hasta mañana.

Con este brillante éxito de Hearts, The Wonderful Life, junto a Purple Disco Machine, arrancamos con fuerza, con ganas, con energía, una nueva hora de música en esta mañana de jueves, este 23 de julio de 2026, del que pasan ya 8 minutos de las 10 de la mañana. Rozando los 29 grados de temperatura, hoy debemos prepararnos para otro día caluroso. Eso sí, al parecer en los próximos días irá bajando un poquito más ese calor. Aquí estaremos esperando, de momento con la música de Adele.

Corría el año 2011 y nos enamoró a todos con su música. Adele con ese álbum titulado 21, que sigue siendo uno de sus álbumes, uno de sus discos más exitosos, y lo es gracias a canciones como esta que recuperábamos de ese disco, ese Rolling in the Deep. Una de las voces más

0: Sentimental y pareja musical, Dani Fernández y Yarea, no dejaré de abrazarte, pues así nos abrazan ellos con la música, con uno de sus éxitos. Juntos nos traían este buen tema y también nosotros te traemos otro, el tema vital de la semana, que ya viene a ser el tema vital de las semanas, porque es todo un exitazo el de Another Talk to You.
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Y esto que escuchas es lo nuevo de José Amor. Se titula Anymore. Y desde Onamar FM, iba a decir Onamor. Parece el juego más que nada, pero no. Desde Onamar FM. Y con amor, eso sí, más éxitos musicales junto a Nick Cayman y I Promise Myself. Solo para ti.

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Let's not talk about our feelings, Studio Killers. Es otro de los temas incluidos aquí en tu fórmula favorita. Mientras seguimos con Paso Firme, camino de las 11 en punto de la mañana. Quedan 10 minutos para alcanzar esas señales horarias. Y también queda poquito para alcanzar los 30 grados de temperatura ahora mismo en la ciudad de Badalona. Seguimos junto a Pitbull, también Shakira y Cardi B. Antes, el éxito de Aitana, en el que nos cuenta que es muy complicado enamorarse de una superestrella.

el gran Teddy Swims con otra de sus buenísimas canciones, Mr. Know It All. De esta forma nos acompañaba este elegante cantante y a través del 88.0 de la FM vamos a quedarnos con más éxitos. Este es una versión de Promised Land. De todo un clásico de los neoyorquinos Chic, así. Repasamos un clásico de 1978, ese I Want Your Love, Promised Land.

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0: Extraordinario, como siempre, Dani Corbalán con su The Girl in the Dark. Otro tema que compartimos contigo, camino de las 11:30 de la mañana.
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0: Y si te apetece un poquito de Italo Disco a estas horas de la mañana, pues mira, aquí tienes a uno de los nombres más importantes de ese género musical que brilló con luz propia en la década de los 80. Así, con Ken Laszlo, es Tonight, te acompañamos enseguida.

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Qué genial que suena también esta versión, este Run Run River Angels Above Me, junto a David Guetta y Alok. Este temazo, Stick Figure. Y de temazo en temazo, ahora una versión de ese éxito con el que nos enamoró Nilsson, Sin Ti y Mi Música.

Madre mía, con tanto bailoteo yo aún no acabo agotado, pero siempre quiero un poquito más. Así sonaba Mazzasari con este It Feels So Good. Camino de las 12 en punto del mediodía, aún quedan unos cuantos minutos, más de un cuarto de hora. Así que seguiremos compartiendo contigo éxitos como este de Meghan Trainor, Get a Girl.

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canción preciosa, la de Robbie Williams. Uno de sus grandes éxitos en solitario, Phil. Canción con la que nos acercamos con paso firme camino de las 12 en punto del mediodía. Ahora conectaremos, como siempre, como ya sabes, con los servicios informativos. Así nos enteraremos de las noticias de última hora. Pero antes nos esperan dos artistazos de renombre: Laura Pausini con su versión del ¿Por qué te vas? Y antes Loris Escomason con este The Ringing of Your Laughter, It Sounds Like a Melody.

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0: es como la ley de Murphy, la verdad. Cuando dices que, como siempre, conectas con los servicios informativos, ese día, pues no se conecta con los servicios informativos. No pasa nada, porque siempre nos quedará la música. Y así regresamos a esta nueva hora de éxitos, cuando pasan 4 minutos de las 12 en punto del mediodía, con la música de Topic y ese Body. Mi nombre es Jordi Prades, te acompaño hasta las 2 en punto.
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0: británico James Blunt también nos acompañaba con este Beside You. Otro éxito más que compartíamos contigo.
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0: Y otro más que tenemos por aquí preparado, el de Melendi, Veneno y Arena.

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California Dreamin', así es como sonaba esta versión con los Beach Boys. 31 grados la temperatura en la ciudad de Badalona ahora mismo, a estas horas del mediodía, 12 y 26 minutos. Momento para seguir disfrutando junto a Afrojack, David Guetta, Sia y su colaboración maravillosa, como siempre, Awake Tonight.

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Fantástica esta versión de uno de los grandes éxitos de Bryan Adams, Heaven. Se lo debemos a Mr. Black and Blue también. Tenemos más temazos que compartir contigo enseguida. Entre ellos este Bajo el Sol de Sir Gladys.

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0: su nombre musical es Sonder y así es como suena su éxito My Body Isn't Ready. Y así es como el neoyorquino sonaba a través de tu radio favorita, donde tenemos más y más éxitos enseguida, con los que alcanzaremos la una en punto de esta jornada. El tiempo pasa volando, menos mal que estamos juntos y lo aprovechamos. Y lo haremos junto a los Gibson Brothers y también antes junto a Superfly, este Stronger Than Before.
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Pues a ritmo de Gris arrancamos esta nueva hora de música cuando pasan 4 minutos de la una. Una de las mejores películas musicales de la historia, sin lugar a dudas. A través del 88.0 de la FM continuamos con más y más éxitos. Este nos pide ya más cercano. Es lo nuevo de The Paul en unos años.

Es lo nuevo de Bleta Rexha, musicalmente conocida como Bebe Rexha. Así, esta cantante de Brooklyn, Nueva York, nos acompañaba con su One Day. Y desde On Amanecer y camino de la 1:15, Tears for Fears y Everybody Wants to Rule the World.

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Analog, Cigala y Ellie Goulding cogiendo como base el gran clásico de Depeche Mode, es Enjoy the Silence, para traernos, para regalarnos una canción que suena así de bien y se titula All by Myself. Desde Una Mar FM, la música no se agota. Tenemos más éxitos, otro más de Madonna con una canción cuyo título es también el mismo que su álbum homónimo, es Lucky Star del año 1983. Canción optimista, donde las haya. Esta, así suena Madonna, así suena uno de sus grandes éxitos. Desde Una Mar FM, Lucky Star.

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Ellas mismas se presentan, pero yo también. Aguana Mena y Lola Índigo, para ti toda, pues para ti toda la música, para ti todas las canciones, todos los éxitos, compartimos contigo, uno tras otro o en grupo, como van a llegar enseguida y en los próximos minutos. Por ejemplo, con la música de los catalanes, Pantano, Move On.

Colaboración espectacular entre Rose y Bruno Mars, Zapate. La cosa va de dúos, porque nos vamos a quedar esta vez con uno, formado por Ed Sheeran y Beyoncé, que eso sí, nos van a traer una canción diametralmente distinta a la que escuchábamos hasta hace unos segundos. Así suena este Perfect.

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Uno de los grandes himnos, no solo de REM, sino también de la música. Losing My Religion, así. Esta formación estadounidense nos acompañaba camino de las 2:00. No solo se marchaba Fangoria, yo también me voy. Pero ya sabes que regreso mañana mismo. Y además, mañana será viernes. Estaremos más cerca todavía del fin de semana. Mi nombre, Jordi Prades. Ha sido un placer compartir contigo los éxitos de siempre, de hoy, de ayer, tanto nacionales como internacionales. Te digo adiós, lo hago con 32 grados de temperatura, ahora mismo en la ciudad de Badalona, y con el ritmo de Calvin Harris y Sam Smith y su Desire. Hasta mañana.

0: son las dos.
1: Las dos.
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0: son las 3.
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0: 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Las 4.
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0: son las 5. Las 5. 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

Muy buenas tardes, estás en la sintonía de Onamar FM. Bueno, pues así hemos empezado esta hora más aquí en tu radio favorita en los 88.0. Y este que te habla, Carlos Bach, que voy a estar las próximas dos horas. Hemos empezado con este tema, See My Dream. Mira mi sueño. Seguimos con buen ritmo aquí en Onamar FM. Aquí sí que estamos fresquitos, fuera, ¿no? Fuera 30 grados con 7. Aquí se está bien, aquí dentro, ¿eh? Bueno, ahora aquí tenemos este tema de Lucky Lee, Lucky Again.

Taylor Swift poniendo la música de Toy Story 5. Bueno, seguimos y lo hacemos ahora con Aitana, nada más y nada menos. Su temazo, Superestrella.

Pues ahí quédate con nuestra sintonía con el 88.0 de la FM o a través de internet nonamar.net, porque tenemos música refrescante. Tema novedad, Mauleta y el tema Within.

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Esto es lo último de esta chica que se llama Paula Copps. Los chicos no lloran. 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

Bueno, qué buen aroma tiene este café. Con efecto pasillo. Las 5:23, una buena hora para tomarse un cafetito.

0: Bueno, ya sabéis que aquí en Onamar FM siempre ponemos la música más actual, pero también echamos un poquito para atrás y también escuchamos temas que fueron grandes números uno, como el que tenemos preparado seguidamente. No te lo pierdas.
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Bueno, pues este es el tema Sunny de Bonnie, ¿eh? Bonnie, ¿eh? Un grupo que se hizo muy famoso a finales de los 70 y durante los 80. Tuvo un montón de temas números uno como este que está sonando para vosotros aquí en Onamar FM.

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Bueno, algo tiene este tema que le gusta a todo el mundo. Él se llama Anthony Herbert. Y este es el tema, She's the one I don't need. Cuando son las 5:35, estás aquí en la sintonía de Una Mar FM.

0: Bueno, diga lo que diga Melendi, nosotros no te damos la tabarra, ¿eh? Bueno, eso creo, ¿eh?
1: Así que no des la tabarra.
0: Que te estamos poniendo música guapa, música chula.
1: Que te pires.
0: Bueno, mejor que se pire Melendi, nosotros nos quedamos. Y lo vamos a hacer ahora con Carlos Vives, con Shakira y con Maluma.
2: Maluma.
0: Música veraniega, música fresquita.

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Bueno, que este es uno de esos temas que anima la tarde, te acompaña bien, estés haciendo lo que estés haciendo, te encuentres donde te encuentres. Ahí está este tema de Jonas Brothers, Love Me to Heaven. Venga, ahora un tema tranquilito con Miley Cyrus, Secrets.

Bueno, pues no es de extrañar que Miley Cyrus tenga un especial estilo como música country, ya que nació nada más y nada menos que en Nashville, Tennessee, la ciudad de la música country, y que su padre sea uno de los grandes de la música country, Billy Ray Cyrus, uno de los grandes músicos country. Pues ahí está su hija, Miley Cyrus. Ya tiene 33 años, Miley. La verdad es que su calidad vocal, para mí, para mi gusto, creo que ha mejorado bastante. Bueno, continuamos. Estás aquí en directo desde Una Man FM, ahora con este tema de Loris Escomason.

0: Bueno, y ahora para llegar al punto horario de las 6 de la tarde, te hemos preparado uno de esos temas que fue número uno, uno de esos grandes éxitos. No te lo pierdas. Nos gusta recordar temas que fueron número uno.
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Bueno, pues así hemos empezado otra hora más aquí en Onamar FM, con este tema recién incorporado a nuestro catálogo musical de Onamar FM aquí. Sunset Ways, así se titula el tema. DJ Scotty. Cuando son las 6 y 4 minutos de esta tarde de jueves, estamos aquí en directo desde Onamar FM. Y este que te habla, Carlos Bach. Bueno, la tarde viene cargadita de música fresca, fresca. Ya que hace tanto calor, pues para refrescarte un poquito ahí donde estés, desde donde nos estés escuchando. Otro de los temas novedad es esto, lo último de Baby Reza, One Day.

Hay canciones que simplemente se escuchan y otras que te llevan de vuelta a algún momento de tu vida. ¿Puede ser que esta canción sea una de ellas? Obeca, yo no me escondo.

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Bueno, siempre buena música aquí para ti en Ona Mar FM. Ahora con este tema, My Body Is Ready. Cuando son las 6 y 22 minutos de esta tarde calurosa, como últimamente, esta tarde de jueves, aquí en Ona Mar FM. Bueno, seguimos ahora con Lady Gaga.

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Bueno, del DJ barcelonés que se llama J. Luis, este temazo. Siren Dreams. Las 6 y 35 minutos, continuamos aquí en directo desde Onda Mar FM, para ti que nos estás escuchando. Solo para ti. La mejor música siempre, aquí, en Onda Mar FM. Si nos acabas de descubrir, ya lo sabes.

0: Bueno, ¿y ahora qué tal si damos paso a uno de esos clásicos, a esos números uno que después de vez en cuando escuchamos aquí en Canamar?
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Bueno, bueno, todos tenemos alguna canción que no nos importa escuchar una vez tras otra. Seguramente una de esas canciones sea esta de Michael Jackson, Starlight.

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Bueno, esto sí que anima la tarde, ¿eh? Juan Magán y Paula Cops. El ritual. Vamos agotando los últimos minutos para llegar al punto.

Bueno, pues hasta aquí, se acabó ya mi tiempo. Como siempre, ha sido un verdadero placer estar aquí compartiendo toda esta buena música con todos vosotros y vosotras. Mi nombre es Carlos Bach y si queréis nos volvemos a escuchar en este mismo horario, el próximo jueves. A partir de las 7 os dejo en muy buenas manos, en muy buena compañía, la de mi compañero Tony Rey, que ya está por aquí preparado. Bueno, y antes de irme os mando un saludito muy especial a todos los que nos estáis sintonizando desde la 88.0 o desde internet donamar.net.

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11: Bueno, ya estamos por aquí. Buenas tardes a todos, porque la música sigue, no para aquí en los 88.0. Se marcha Carlos y desde ahora y hasta el punto radio de las 9, un servidor, Tony Rey. Buenas tardes, buena tarde.

0: ¡Ay, tremendo! ¿Cómo hemos empezado con esta canción, verdad? Ava Max, nos encanta lo nuevo, se llama Killing Queen. Bueno, lo dicho, si arrancamos en este 23 de julio, nosotros casi, casi estamos de resaca.
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0: Bueno, de resaca deportiva, quiero decir, claro está, ¿eh? No confundamos. Bueno, pues desde el jueves pasado, que no venimos aquí a la radio, han pasado 7 días y por aquel entonces ha cambiado mucho la cosa, ¿verdad? ¡Somos de nuevo campeones del mundo! ¡Bien! Ahora continuamos.

0: gusta, lo que más nos gusta aquí en la radio, por supuesto, Calvin Harris, no podía faltar. Satisfy junto a Jay-Z.
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2: Y qué buenos recuerdos nos trae esta canción. Ha acompañado a la selección española durante todo el mundial. Y al final, pues eso, la superestrella se consiguió. Ya tenemos dos. Aitana, superestrella.

0: Consumidos ya nuestros primeros 15 minutos. Lo ha dicho la canción que ha acompañado a la selección española de fútbol. Y por supuesto no podía faltar Aitana en la celebración en Madrid. Allí también estuvo ella con la selección cantando esto, Superestrella. Por cierto, hablando de Aitana, ya tiene varios sold out vendidos. Recuerda Palau Sant Jordi, Barcelona, 4, 5, 7 y 8 de septiembre. Y el Movistar Arena en Madrid, 11, 12, 14 y 15 de septiembre. Aitana sigue con su cuarto azul, World Tour.
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0: que luego se editaba en noviembre del 2021 en esta bonita versión. I knew it. I knew you. Es Taylor Swift. Qué complicado es enamorarse de alguien sabiendo de antemano que te va a romper el corazón. De eso habla esta canción, qué fuerte.
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2: Y ahora volvemos a la actualidad musical con la reina del pop.

0: inconfundible, no podía fallar. Awake tonight. Algo así como despierta esta noche, venga. Bueno, que se note ya que estamos a jueves, mañana es viernes y comienza un nuevo fin de semana.
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3: Bueno, pues seguimos poniéndole un poquito de ritmo a esta tarde. Ya son las 7:36, como pasa el tiempo. En este jueves 23 de julio. Ahora un poquito de Stephanie. I wanna know. La versión larguita, la que te gusta, la extended. Se lanzaba en...

0: Stefan Yves, un gran productor. Y en este tema con la voz de Yaya. I wanna know.
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1: Ahí está, qué bueno. I like to move it, move it. ¿Te acuerdas? Bueno, pues yo no sabía ahora si poner la sintonía del tiempo, de un clásico. Pero vamos a dejarlo así. Vamos a dejarlo directamente con esta introducción. Esta canción es del año 1979, señores. Bueno, la original. Aunque ellos son los originales. Jameson Brothers, ¿qué será? Mi vida. Una reedición de aquel entonces y de aquella gran canción que muchos bailaban.

Ahí está, menuda versión. Ellos son de una isla llamada Martinica. Los Jason Brothers. Por aquel entonces editaban su primer álbum, año 1979, llamado Cuba. Se llegaron a colocar en el top 5 en Reino Unido. E hicieron bailar a todo el mundo, a toda Europa, con esta canción. Nos ha encantado recordar, además, esta versión muy discotequera. A ti también te ha gustado, ¿verdad?

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0: Free From Desire, Gala.
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0: son las 8. Las 8.
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0: Ahí está, qué bonito. Así arrancamos esta segunda hora, 8 y 4 de la tarde. Los dos de Barranquilla, los dos de Colombia, se han unido para crear esta maravilla llamado Algo Tú. Shakira y Belé. Presentaban esta canción en el mes de marzo de este año. Y atención, porque lo hacían en directo ante más de 400.000 personas en el histórico concierto del Zócalo en Ciudad de México.
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1: Ahí estamos con Paula Cobb desde el álbum Motel. Los chicos no lloran. Bueno, pues ahí está un poquito de pop español y además del bueno, ¿verdad? 8 y 8. Esto continúa, la radio no para. Más música en los 88.0.
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Ahí está como suena esto, qué bien, qué bonito, qué marcheta que tiene. Se lanzaba en septiembre del año pasado. ¡Zoya!

0: vamos porque el tiempo se nos echa encima. Está hasta las 9 justamente, hasta la conexión del vinilo 80. Estaremos juntos, tú y yo, disfrutando de sonidos.
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0: 5 minutos y llegamos a las 8:30. Se llama Lola Tuduri. Y esto, pistoletazo de salida.
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0: Bueno, seguimos con canciones de likes. La versión del Paradiso, Bailando. Hitson.

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0: Ahí está, qué maravilla. Bebe Rexha, One Day.
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0: Invisible Man. 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
4: Bueno, 20 minutos, conectamos nuevamente con un clásico. No podía faltar en esta nueva edición de hoy el maestro, el rey del pop, Michael Jackson, Rock With You.

Bueno, pues ahí estamos viajando en el tiempo, año 1979, el álbum Off the Wall. Maravillosa canción, Michael Jackson, Rock With You. Y ahora volvemos a la actualidad musical.

Ahí está la versión de Mr. Black and Blue del Saber lo que es el amor. Know what love is. Bueno, pues alcanzamos ya las 8 y 47 minutos. Ya sabes que siempre, normalmente, te dejamos los últimos 15 minutos para ti, exclusivos. Pero en este caso van a ser 13, poquito menos, venga. Bueno, nos marchamos, os dejamos con tres éxitos encadenados. El primero, el que suena, el de Martin Sharp con Good Times. Después con Kygo y el Heaven of Your Mind. Y para cerrar la edición de hoy, un pedazo de tema de Topic, el Body. Por nuestra parte nada más, mañana es viernes, el cuerpo lo sabe. Nosotros encantados de haber estado contigo aquí en los 88.0. A las 9 ya conectamos con lo mejor del dance de los 80, vinil 80. Ahora nos marchamos hasta el próximo jueves, que por cierto, el jueves que viene ya cogemos las vacaciones radiofónicas. Lo dicho, besitos y abrazos de Tony Rey. Hasta de aquí a 7 días. Adiós.

0: son las 9. Las 9. 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

Welcome to Rimini, welcome to Vinilo 80. Hola, ¿qué tal? Hola, ¿qué tal? Bienvenidos, bien hallados. La historia de la música disco ya está aquí. Como decimos al principio, pues ya era hora, ¿no? Rick Fellini, año 1984. Welcome to Rimini, esto fue en grandísimo número uno. Y un tema que todavía guarda esa frescura, ¿verdad? ¡Qué maravilla! A partir de ahora, ya sabes,

Seguimos en Italia, los italianos como siempre, esa maquinaria productiva de lanzar uno detrás de otro, y así lo hicieron prácticamente a lo largo y ancho de toda la década. Italian Boys nos llegaba desde su segundo trabajo, el primero fue aquel Forever Lovers, ¿eh? Y ahora ese Magnet Girl, algo así como chica de medianoche.

0: Qué buena historia. Ahí está la chica de medianoche, Italian Boys, como bien te comentaba, después de aquel Forever Love. La verdad es que no les fue nada mal con este segundo trabajo. Y es un tema que también apreciamos, como no, aquí en el 1080. Continuamos, tenemos más en esa posesión disco.
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Bueno, y otro de los grandes, el gran P. Lion, nos llegaba después de aquel Happy Children con el Dreams, esos sueños. Y otro de los temas que también recordamos, cómo no, con muchísimo cariño, desde ese año 1984.

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0: Clásico de clásicos, qué maravilla este Warhol, You, Mi Comisión. ¿Quién no bailó esto? ¿Quién no escuchó esto una y otra vez? Prácticamente entrando en bucle en aquella cinta de casete, donde escuchábamos nuestros temas preferidos y decíamos, esto es buenísimo. Y se acababa la cinta, la rebobinábamos con un bolivic, Escucha.
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Y como estamos jugando al juego de la oca musical, ¿eh? Ahora tiro porque me toca y llega Silver Pocholi con otro clasicazo como la copa de un pino. All My Dream, qué maravilla.

Escuchar vinil 80 puede causar aumento de la nostalgia, síndrome del caderazo involuntario, ganas de gritar: ¡vete a freír espárragos que estoy bailando! ¿Estás preparado para este nivel de subidón?

0: Otro de los grandes, otro catalán que también invadió el mundo con temas como aquel Bad Dreams, aquellos malos sueños. Buenísima historia que también guardamos, como siempre, con mucho cariño en el vinilo 80.
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0: Y desde el 84...

otro señor que desde Barcelona City, la verdad es que se hizo famoso en todo el mundo. Y donde es un rey, donde es aclamado, donde es venerado prácticamente, aunque no te lo creas, por ejemplo, en Japón. Sí. Allá en Japón es una auténtica estrella y al día de hoy su señor que es aún reclamado, aunque David Lyne no está para muchos conciertos, ¿eh? Está más por otros, diríamos, menesteres musicales. Él es compositor, de hecho sigue dedicándose a eso, aunque ya no canta, pero sí que compone para otros artistas. Buenísimo ese oh, oh, oh, oh. La verdad es que lo puso de moda.

Bueno, me están avisando desde el otro lado de la cristalera y me están comentando, por favor, que Jaime no cantes. Pero es algo que me sale muy desde dentro, como a ti, ¿eh? Cuando escuchamos temas como este. Atención, llega Siglar No More Love.

Si quieres escuchar tu tema favorito, envía un correo electrónico con el título de tu canción a info@vinilo80.net. Y si no lo sabes, pues la cantas.

cómo me gusta este Into the Night, Michael Fortunati, el protagonista de esta historia, que además funcionó muy bien. Lo que pasa es que este señor en cuestión nos dejó pocas historias musicales, pocos trabajos en cuestión. Fue el primero y prácticamente desapareció del panorama.

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0: Buenísima historia. Seguramente te estás preguntando quién son ellos. Son Attack y este Can't Stop.
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0: Tengo que decirte adiós hasta mañana. Se nos acaba el tiempo, como siempre. Y como siempre, recordarte algo importante, es que pasamos lista, no lo olvides. Y si estás en esa lista negra, porque has llegado tarde, porque has faltado al vinilo 80, estarás castigado, castigada contra la pared. Hasta mañana. Adiós.

0: Es la una. La una.
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